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5: Magnífico. Todo ha quedado clarito.

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1: Son las 7.
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1: ¡Buen día!

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1: Que nada nos pare, vaya casoneta de él y ella y la Love You.
2: Un minuto ya sobre el Sati Ninja del Madrid. Estás en El Despertador Blue de Blue Radio, que el pala que te acompaña, Tommy Juan Tormo.

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3: Pues ya estamos en el Buit del Matí, señores. Hola, El Despertador Blue de Blue Radio, que el parla, que te acompaña tu amigo Juan Tormo. Arranquemos esta segunda horeta. Tube Love, que presenta este No One Dies From Love. Sigues benvinguda, sigues benvinguda, si te acabes de incorporarse hasta veréis. Gracias por despertar a nosaltres. Soy El Despertador Blue de Blue Radio, que el parla, que te acompaña tu amigo Juan Tormo. Hasta les nou.

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1: Pues ya son 6 minutos que pasen de las 8 y media. Bakermar, Bajeo, Dangerous, Eviqueta, la versión de Roshan, directe DJ Tempera.

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1: Pues vaya temazo, la de Miley Cyrus, Sing on the Ball, las Pam, Andy Mitty Vegas, David Guetta, Lori. Apenas 10 minutos, arribem a les 9 del matí. Música nacional desde Valladolid, desde Pucela, las palabras de Siloé.

Pues señores, que manera que tanque la paralleta. Ahí estaba Taylor Swift, Lady Gaga y vaya temazo. Memories of Summer. Se lo he palabras desde Valladolid. Y William Pitbull y Lady Gaga en el Friday Escape. Un saludo del tema mi Juan Termo, un player, que tengas muy buen día. Tornem demà, serà a partir de les 7 del matí, així, en Blue Radio.

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Aguilera, no es San Pedro que versiona este Pero me acuerdo de ti. Era el nuevo álbum cancionero que ya está disponible y repleto de gran

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0: estudio. Las 10. 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
1: España saca a Gibraltar de la lista de paraísos fiscales en la que ha estado 35 años e incorpora a Rusia. Tras constatar el intercambio efectivo de información fiscal, según ha explicado el Ministerio de Hacienda, también salen de la lista Barbados, Dominica, Samoa, Seychelles, Trinidad y Tobago.
0: Nacional.
1: Mueren 6 personas en 2 accidentes de tráfico en Castellón y Málaga y hay 6 heridos graves. Un accidente con varios vehículos implicados deja en Benicàssim 4 muertos. En Málaga, 3 personas han muerto desde que su vehículo chocara con otro y cayera por un barranco.
0: Comunidad Valenciana.
1: La Mancomunidad de la Ribera Alta ha presentado la 4ª convocatoria de la Iniciativa Urbana Europea al proyecto Ribera View, una propuesta innovadora que busca desarrollar un modelo supramunicipal de vivienda asequible y resiliente para dar respuesta a los retos habitacionales. La candidatura ha sido elaborada en colaboración con la cooperativa especializada en PEU y la Universidad de Valencia, configurando una alianza que combina capacidad institucional, conocimiento técnico y apoyo científico.
0: Deportes.
1: Lamine Yamal lidera el ranking de jugadores más valiosos del Mundial 2026. La joven estrella del Barcelona y de la selección española ha vivido en los últimos años un ascenso meteórico.
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5: El Ayuntamiento de Xàtiva ha adjudicado definitivamente las obras de rehabilitación del Real Monasterio de Santa Clara para la implantación del futuro Centro Raimon de Actividades Culturales, una de las actuaciones estratégicas más importantes para el futuro cultural y patrimonial de la ciudad. La obra ha sido adjudicada al estudio Métodos de la Rehabilitación SL Torres Cámara y CIA de Obras S.A. por un importe de 9.327.000 euros. IVA incluido. Una vez completado el procedimiento administrativo, el Ayuntamiento de Xàtiva ya ha establecido contacto con la empresa adjudicataria con el fin de coordinar los próximos pasos previos al inicio de los trabajos, que previsiblemente arrancarán a partir del mes de septiembre. La intervención contempla una actuación integral sobre el conjunto monumental, respetando su configuración histórica y arquitectónica, al tiempo que lo adapta a los nuevos usos culturales y ciudadanos. El futuro Centro Raimon de Actividades Culturales albergará el legado del cantautor setavense Raimon. Se concibe como un espacio destinado a la creación, la investigación, la difusión de la cultura y del patrimonio musical y literario valenciano. Las instalaciones acogerán exposiciones, conferencias, conciertos, actividades artísticas y programas de carácter educativo y divulgativo. La actuación también contempla la recuperación de los espacios históricos del monasterio y su integración dentro de su recorrido funcional, que conectará el conjunto monumental con la vida cultural de la ciudad. El acceso principal se mantendrá por la calle Moncada, preservando y restaurando los elementos patrimoniales más significativos de la fachada y de los espacios interiores. La actuación cuenta con diferentes vías de financiación, entre las que se destaca la subvención de 1 millón de euros concedida por la Diputación de Valencia dentro del Plan de Recuperación de Patrimonio Valenciano, una ayuda que fue otorgada después de que la propuesta de Xàtiva obtuviera la máxima puntuación técnica entre los 63 proyectos presentados.
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1: Son las 11.
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4: La Unión Europea cobrará a partir del día 1 de julio una tasa de 3 euros por paquetes pequeños ante la luz de envíos baratos chinos. Las aduanas europeas reciben cada día 15 millones de productos del exterior. El comercio electrónico ha hecho dispararse la llegada de estos paquetes que estaban exentos de aranceles.
3: Nacional.
4: Detenido un pederasta al que se le imputan 36 delitos contra libertad sexual a más de 20 menores durante 10 años. Se había pasado por un menor de edad para ganarse la confianza de otros menores y que le enviasen imágenes íntimas. Se le han intervenido en total 200 dispositivos de almacenamiento que contenía archivos pedófilos.
3: Comunidad Valenciana.
4: La Diputación de Valencia financiará la cuarta y última fase del nuevo centro de día de Sueca con inversión total de 680.000 euros en el marco del Plan Obert, que terminará de adecuar el antiguo matadero como espacio para servicios sociales.
3: Deportes.
4: La ciclista catalana Mireia Benito se ha hecho con el maillot de campeona de España.
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este de Lolita y estaba Sarandonga. 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

arriesgadas. 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
4: 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Me encanta esta. Besos de parte de Rosa.

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2: El presidente de Estados Unidos, Donald Trump, amenaza con aranceles del 100% a los países europeos que apliquen impuestos a las digitales estadounidenses. Bruselas responderá de manera rápida y contundente si aplican medidas unilaterales injustificadas. La Eurocámara estudia crear un impuesto común a multinacionales digitales como Google, Apple, Meta o Amazon.
1: Nacional.
2: El gobierno eleva a 17 la cifra de españoles fallecidos en el terremoto de Venezuela. Hay además 150 desaparecidos y 12 localizados atrapados bajo los escombros. En total, el gobierno venezolano ha contabilizado hasta el momento 1.450 muertos y 3.150 heridos tras los seísmos.
1: Comunidad Valenciana.
2: La Diputación de Valencia ha presentado esta semana en Guardamar de las AFOR las nuevas mejoras incorporadas al Servicio Provincial de Playas, una actuación que permitirá reforzar la accesibilidad, la limpieza y la protección ambiental del litoral valenciano mediante una inversión de 813.429 euros.
1: Deportes.
2: El Levante solicita jugar las dos primeras jornadas de la temporada 2026-2027 fuera de casa. La ciudad de Valencia acogerá eventos hasta el 25 de julio, lo que obliga al club a solicitar el aplazamiento de su estreno como local para que el césped esté en óptimas condiciones.
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6: ¿Revisas tus ventas cada día? Seguro que sí. Pero, ¿revisas los pequeños gastos que aparecen durante la semana? ¿Compras urgentes, material desechable, productos adquiridos fuera de planificación o reposiciones de última hora? Por separado parecen cantidades pequeñas, pero cuando las sumas a final de mes, pueden representar cientos de euros. Mi consejo es muy sencillo. Durante una semana, apunta todos esos gastos imprevistos. Cuando veas el total, descubrirás oportunidades de ahorro que hasta ahora estaban completamente ocultas. Y recuerda, reducir gastos innecesarios es tan rentable como aumentar las ventas.
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0: Vale.
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2: El Ayuntamiento de Xàtiva ha abierto el plazo de inscripción para los servicios municipales de conciliación familiar correspondientes al curso escolar 2026-2027, enmarcados dentro del programa Xàtiva Corresponsable. Las familias interesadas podrán presentar sus solicitudes hasta el 31 de julio de este año. Un año más, el consistorio pone a disposición de la ciudadanía dos recursos gratuitos destinados a favorecer la compatibilidad entre las responsabilidades laborales, formativas o personales y el cuidado de hijos e hijas, como es la escoleta matinera y la ludoteca municipal Tecla de Borja. Con el objetivo de agilizar los trámites administrativos, las familias que ya hayan sido usuarias de algunos de estos servicios durante el curso 2025-2026 podrán formalizar la continuidad mediante la correspondiente hoja de renovación sin necesidad de aportar nuevamente la documentación presentada en convocatorias anteriores. Para más información, las familias pueden dirigirse a la Casa de les Dones, contactar a través del correo electrónico casadelesdones@xativa.es, también llamando al teléfono 96-228-9852 o enviar un mensaje de WhatsApp al 678-869-129.
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3: Es la una.
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4: España saca a Gibraltar de la lista de paraísos fiscales en la que ha estado 35 años e incorpora a Rusia. Tras constatar el intercambio efectivo de información fiscal, según ha explicado el Ministerio de Hacienda, también salen de la lista Barbados, Dominica, Samoa, Seychelles, Trinidad y Tobago.
2: Nacional.
4: Mueren 6 personas en 2 accidentes de tráfico en Castellón y Málaga y hay 6 heridos graves. Un accidente con varios vehículos implicados deja en Benicàssim 4 muertos. En Málaga, 3 personas han muerto desde que su vehículo chocara con otro y cayera por un barranco.
2: Comunidad Valenciana.
4: La Mancomunidad de la Ribera Alta ha presentado la cuarta convocatoria de la iniciativa urbana europea al proyecto Ribera View, una propuesta innovadora que busca desarrollar un modelo supramunicipal de vivienda asequible y resiliente para dar respuesta a los retos habitacionales. La candidatura ha sido elaborada en colaboración con la cooperativa especializada en PEU y la Universidad de Valencia, configurando una alianza que combina capacidad institucional, conocimiento técnico y apoyo científico.
2: Deportes.
4: Lamine Yamal lidera el ranking de jugadores más valiosos del Mundial 2026. La joven estrella del Barcelona y de la selección española ha vivido en los últimos años un ascenso meteórico.
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Abraham, Mateo y Lorra, ritme de bachata, ahí está el último baile. Y una otra colaboración está entre Aitana y San Giovanni.

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3: La Unión Europea cobrará a partir del día 1 de julio una tasa de 3 euros por paquetes pequeños ante la luz de envíos baratos chinos. Las aduanas europeas reciben cada día 15 millones de productos del exterior. El comercio electrónico ha hecho dispararse la llegada de estos paquetes que estaban exentos de aranceles.
2: Nacional.
3: Detenido un pederasta al que se le imputan 36 delitos contra libertad sexual a más de 20 menores durante 10 años. Se había pasado por un menor de edad para ganarse la confianza de otros menores y que le enviasen imágenes íntimas. Se le han intervenido en total 200 dispositivos de almacenamiento que contenía archivos pedófilos.
2: Comunidad Valenciana.
3: La Diputación de Valencia financiará la cuarta y última fase del nuevo centro de día de Sueca con inversión total de 680.000 euros en el marco del Plan Obert, que terminará de adecuar el antiguo matadero como espacio para servicios sociales.
2: Deportes.
3: La ciclista catalana Mireia Benito se ha hecho con el maillot de campeona de España.
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13: ¿Qué tal? Bienvenidos a una nueva semana, una nueva edición del Tendido Pop, aquí en tu estación musical favorita. Bueno, pues tenemos 4 días por delante, con una horita cada día, para recordar el pop de toda la vida cantado en español. Los 80 y los 90 son nuestra columna vertebral, pero también nos vamos a los 2000, a los 70, depende de cómo me causas en el día de hacer el programa. Lo que intentamos, eso sí, es contentar a toda la audiencia en esta emisora tan alucinante que tú eliges para escuchar este programa. Por lo tanto, le damos al start. Mi nombre, Alex Elfa. Y con lo que comenzamos hoy es con el segundo álbum de estudio de La Guardia. Desde... Vámonos. No habrá más tardes.

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1: Pues del segundo álbum de estudio de La Guardia nos vamos al cuarto de Mecano. Desde entre el suelo y el entre el cielo y el suelo llega este Hijo de la Luna.

0: las estupendas letras de José María y Nacho Cano y la voz inconfundible de Ana Torroja. Seguimos ahora con el álbum que posicionaba a esta banda llamada, bueno, esta banda no, este dúo llamado OBK. Llámalo Sueño. El trabajo que te presento hoy es ¿De qué me sirve llorar?
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0: esta formación, que también en los 2000 nos obsequiaba con un montón de trabajo. Cambiamos de registro, nos vamos a los 80. Al 85, exactamente.
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0: Hay una formación llamada La Mode desde Madrid, y con su líder, el Zurdo, nos dejaban este Fotogramas.

0: tiempo, este es el momento de quedarnos ahora con el cuarto álbum de estudio de Los Secretos. Adiós, tristeza.
1: El sol de medianoche
0: nos dejaba este Y no amanece.

Pues prácticamente a punto de llegar al Ecuador de esta edición de lunes. Lo vamos a hacer ahora con los de Torremolinos. Ellos son Danza Invisible, desde el año 1987 y desde su álbum Al compás de la banda Naturaleza Muerta.

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1: Bien, continuamos y lo hacemos ahora con Nacha Popa. Desde su álbum El Momento, Vístete.

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12: Bien, seguimos en Tendido Pop. Y lo vamos a hacer ahora desde los inicios de este espectacular artista, Tino Casal. Año 1981, desde su primer álbum, Neo Casal. Billy Boy.

0: Extracto, esencia de Tino Casala. Les deseamos un Neo Casalio a Billy Boy. Y nos vamos al segundo de los Héroes del Silencio. Ese Senderos de Traición. Estaremos. Las malas intenciones.
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0: Año 1990.

0: contenido pop de esta edición de lunes. Y como no el de Barcelona, tampoco iba a fallar.
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0: Desde su segundo álbum en solitario, año 2008, Balmoral. Este trabajo se llama Cruzando el Paraíso. Él es Loquillo.

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1: ¿Te lo presento o no hace falta? Cuarto álbum de estudio de Radio Futura. La canción de Juan Perro, año 1987. Esto es todo un hito en la música. La Negra Flor.

0: 4 veces tuve la oportunidad de verlos actuar en Valencia, tanto llamándose Arena Auditorium como Pachá. Ahí estuve, los 4, con Santiago Buserón y toda su banda. Cambiamos de registro.
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0: Pero no de década, estamos en el 89, desde el álbum La Rosa de los Vientos. La Frontera nos dejaba este Juan Antonio Cortés.
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0: Todo un himno para esta banda. La Frontera. Bueno, aparte de nuestra vida. Vamos a despedir esta edición de lunes. Y lo vamos a hacer con los madrileños. Modestia aparte. Cada canción tiene su recuerdo. Y cada recuerdo, su canción.
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0: Año 1990, desde su álbum Música Urbana.
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0: Modestia aparte te presentaba Cosas de la edad. Pues nosotros se lo presentamos y despedimos de esta edición de lunes, pero mañana te espero, mismo sitio, misma hora, en esta espectacular estación musical que decides escuchar nuestro programa, Tendido Pop. Saluditos de Alex Elfa, mañana más y mejor. Fue todo un placer, chao, chao.
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0: Hablamos de amor en nuestro inicio de semana. Creo que perfecto inaugurar así nuestro lunes. De manos de Claren.
1: A falta de amor. 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
1: Por aquí, ya sabes, compañero en la radio, desde H Sound, Andrés Sonrubia con Sete y una canción que se llama Cosas Guarras, Gualas, hecha para esa sala que ambos frecuentan como DJ.

La misión en esta vida debería ser siempre estar de fiesta. Del Reino Show.

0: Lo sé, lo sabemos, una de tus preferidas de Rosalía.
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1: La Unión Europea cobrará a partir del día 1 de julio una tasa de 3 euros por paquetes pequeños ante la luz de envíos baratos chinos. Las aduanas europeas reciben cada día 15 millones de productos del exterior. El comercio electrónico ha hecho dispararse la llegada de estos paquetes que estaban exentos de aranceles.
0: Nacional.
1: Detenido un pederasta al que se le imputan 36 delitos contra libertad sexual a más de 20 menores durante 10 años. Se había pasado por un menor de edad para ganarse la confianza de otros menores y que le enviasen imágenes íntimas. Se le han intervenido en total 200 dispositivos de almacenamiento que contenía archivos pedófilos.
0: Comunidad Valenciana.
1: La Diputación de Valencia financiará la cuarta y última fase del nuevo centro de día de Sueca con inversión total de 680.000 euros en el marco del Plan Obert, que terminará de adecuar el antiguo matadero como espacio para servicios sociales.
0: Deportes.
1: La ciclista catalana Mireia Benito se ha hecho con el maillot de campeona de España.
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11: Bien, pues amigos y amigas, bienvenidos a Remember Deluxe, bienvenidos a este nuevo 29 de junio. Día en el que estamos ya en la última semana de este programa que durante 12 años os ha acompañado fusionando los 90 y el 2000 y en esta última temporada rescatando muchos discos que van a triunfar en este verano ya 2026. Para esta nueva semana, lo primero es agradecer a toda la gente que nos bailó el pasado fin de semana y decirte que en redes sociales te voy a contar cuáles van a ser mis actuaciones de este fin de porque tenemos, atención, el homenaje a la ruta, tenemos el tardeo de Aza y tenemos conexión con Aldaya. Todo ello te lo iré contando a través de redes sociales. Ahora sí, nos subimos a la máquina del tiempo y rescatamos auténticos himnos del pasado.
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0: Y es que nos gusta bastante el poder pinchar todas estas canciones cuando llega el fin de semana. Hoy es un lujazo, yo me muevo bastante, tengo un montón de actuaciones y la verdad es que echo de menos, ¿no? Que no haya más DJs que aposten al 100% también por esta música, sin olvidarnos de los clásicos, por supuesto. El disco de Another se llama Talk to You. Se presentaba en la Miami Winter Conference y apunta maneras a ser uno de los discos importantísimos para el próximo verano 2026. Sigo con más canciones, ahora un poquito más de marcha, ¿vale? Un poquito más de energía de la mano de este discazo de Jatiras. Bueno, no sé si lo voy a decir bien. Se llama Hypnotize. Es una auténtica pasada pinchar esto con los subidones que tiene. Si puedes, en este momento, dale un poquito de volumen y disfruta de la música aquí conmigo.
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Bien, pues suena súper bien. El disco de Jatira se llama Hypnotize. Bienvenidos, bienvenidas. Tengo más canciones para vosotros. Una maravillosa remezcla del disco de Gigi D'Agostino llamado L'Amour Tout Yours.

0: Qué maravilla al poder escuchar el disco de Bandido con Piropo llamado I Drop All Night. Seguimos con más canciones, con más recuerdos y atentos porque le abrimos la puerta al disco de Ann Lee llamado Two Time.
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0: Yo recuerdo que en los años 90 mucha gente bautizaba las canciones cantaditas como pastelitos, como música pastel. Bueno, esto es un pastelazo de los de grandes dimensiones, ¿eh?

Oye, qué maravilla, qué buen rollo que transmiten canciones como esta. Only Count Two Times. Seguimos repasando la historia de la música de baile. Seguimos trayéndote grandes recuerdos del pasado, bien de los 90, bien del 2000, como por ejemplo el disco de Colors con Domino, que siempre me ha gustado mucho y que para esta temporada apetece muchísimo volver a escuchar. Esto que suena se llama Hold Me and Kiss Me.

0: y Ochella.
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0: Seguimos en directo, cambiamos la emoción por ritmo, por calor y por noches que no terminan nunca. Prepárense porque después de Lee Goulding con Marshmello y este Save My Love For You, llega una de las grandes canciones del bueno de Hagel con Una Noche con Hagel. Ritmo un plan más veraniego, lo tenemos a la vuelta de la esquina y nos encanta pincharte este ritmazo aquí.
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0: Yo creo que esto lo conoces. Si eres de los que nos has escuchado durante un tiempo, yo creo que alguna vez me lo has pillado. Oye, recuerda seguirme en redes sociales como por ejemplo Instagram, Facebook, la X, TikTok. Ahí vamos subiendo contenido y te vas a enterar de todo lo que vamos a hacer, sin ir más lejos, este fin de semana.

0: Bueno, pues no sé cómo lo hace, pero Hagel nos ha encantado en lo que nos ha regalado en los últimos tiempos. Grandes ritmos, grandes versiones que han sido muy protagonistas en todas nuestras sesiones.
1: Me mola Vitor.
0: Bueno, ya sabéis que yo ya voy dando pinceladas de canciones que me parecen que son súper interesantes para este verano ya 2026. Y yo creo que esta es una de las fuertes. Para mí, de verdad, la favorita. Tengo dos favoritas. El disco llamado Talk to You de Antor, o Another. Y el disco de Goodfella llamado Morning Coffee, que es este.

Bueno, yo creo que esto es maravilloso. Y maravilloso es también remontarnos a unos cuantos años atrás, en concreto aproximadamente por el año 2002, donde escuchábamos de repente una canción llamada Touch Me de Sharon Phillips. Este es un clásico de los grandes, con mayúsculas, de los que se utilizaban para terminar grandes sesiones, como por ejemplo en la mítica discoteca llamada Puzzle.

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Se llama Coco Loco, una de las canciones que seguramente en el próximo verano vas a escuchar mucho y que te recomendamos al 100%. Yo de vez en cuando lo pongo en mis sesiones y... Y bueno, aunque no la conozcas, te transmite un rollo tan bueno. Te transmite un rollo tan bueno que de, ostras, que voy a moverme. Bien, aquí estamos bien posicionados a través de la radio, trayéndote temazos, buenos recuerdos y novedades como, por ejemplo, lo último de Adam Port con Kanye Music y S.G. Lewis. Lo que suena

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1: Bien, pues amigos y amigas, esto ha sido todo. Es un auténtico placer, de verdad, estar acompañándoles aquí en Remember Deluxe, penúltimo programa de este programa que durante tantos años os ha acompañado. Y la verdad es que estoy hasta emocionado de despedirme con todos ustedes que me han ofrecido y regalado tantas cosas tan bonitas. Este fin de semana estaré pinchando en este 4 de julio en el Tardeo de Alfa en Palau Alameda. Estaremos en el homenaje a la Ruta de Valencia y también a la madrugada estaremos en Aldaya. Toda la info, como siempre, te la iré dejando en las redes sociales. ¡Feliz lunes y hasta mañana, que es el último programa!

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4: La Unión Europea cobrará a partir del día 1 de julio una tasa de 3 euros por paquetes pequeños ante la luz de envíos baratos chinos. Las aduanas europeas reciben cada día 15 millones de productos del exterior. El comercio electrónico ha hecho dispararse la llegada de estos paquetes que estaban exentos de aranceles.
3: Nacional.
4: Detenido un pederasta al que se le imputan 36 delitos contra libertad sexual a más de 20 menores durante 10 años. Se había pasado por un menor de edad para ganarse la confianza de otros menores y que le enviasen imágenes íntimas. Se le han intervenido en total 200 dispositivos de almacenamiento que contenía archivos pedófilos.
3: Comunidad Valenciana.
4: La Diputación de Valencia financiará la cuarta y última fase del nuevo centro de día de Sueca con inversión total de 680.000 euros en el marco del Plan Obert, que terminará de adecuar el antiguo matadero como espacio para servicios sociales.
3: Deportes.
4: La ciclista catalana Mireia Benito se ha hecho con el maillot de campeona de España.
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0: Vale.
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5: Bueno, pues qué manera más chula de comenzar. Muy buenas tardes, bienvenidos a la sintonía de Blu Radio, bienvenidos a la plataforma Blu, bienvenidos a esta tarde, la última del lunes del mes de junio, 29 para más datos. Y bueno, pues por una parte tenemos el Bernisa, que se pone en marcha ya este próximo jueves. Tenemos el Mundial que explota, con los 16avos de final ya puestos en marcha. También el jueves jugará España. Y aparte de esto, bueno, pues tenemos una lista que te vamos a repasar durante estos días, desde el lunes y prácticamente hasta el jueves, que comenzaremos con las novedades. Bueno, pues todo lo que se presentó el pasado sábado en Vente Conmigo, con Alexia y con Andy, la lista 438 de los 50 más activos de Blu, que ha comenzado, como no, con el número 1, con Quevedo y Nueva Línea, y su Al Golpito, con el patrocinio, como no, de Óptica Central. 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Ahora te cuenta Alexia todo esto y yo ya centro de decirte cuáles son las primeras referencias que van a entrar en lista después de ese number one. Desde el 17, Andrea Bocelli y David Guetta, con este himno del Mundial, aguantaban su posición. Y desde la posición número 25, desde el Ecuador, también aguantaba su posición Alfred García con Mateo. Comenzamos con esto. Mi nombre es Alexia Elfa, voy a estar contigo hasta las 8 de la tarde. Alexia, todo tuyo.
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2: Bien, continuamos. 22 minutos sobre las 5 de la tarde. Seguimos con más referencias dentro de nuestra lista. Porque llega ahora a la posición número 30 con Antonio Molina, que bajaba una posición y sus 9 semanas en lista para pasar a... o bajar. Número 40 con Jennifer López y David Guetta, Save Me Tonight. 16 en lista, bajaba una. Y en el 49, Romeo Santos, Prince Royce, bajaban 8 posiciones. Si no votas por ellas en www.blueradiofm.es, en el apartado de la lista, pues seguramente este próximo sábado se despidan de nosotros. Los que no se despiden tampoco son nuestros clientes, que cada vez son más. Y cómo no, las noticias de Xativa de la mano de Clivaden. Ya sabes que tienen sus 2 podcasts ya puestos en marcha. Ya tienen 2 y ahí van subiendo. Esta semana colgaremos el tercero. Y a partir de ahí volveré yo contigo para contarte más cositas.
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4: El Ayuntamiento de Xàtiva continúa reforzando las labores de poda y mantenimiento de las zonas verdes del término municipal. Entre diciembre de 2025 y mayo de 2026 se han recogido más de 320 toneladas de restos de poda, consolidando una tendencia ascendente del servicio y registrándose un incremento superior al 57% respecto al inicio del periodo, al pasar de las 41.100 en diciembre a las 64.790 del pasado mes de mayo. El aumento de la actividad ha sido especialmente notable durante los meses de primavera, coincidiendo con la mayor actividad en jardines y parcelas de las zonas diseminadas de Biscayart y Carraixet. El consistorio recuerda que el servicio gratuito está destinado exclusivamente a particulares y admite únicamente restos vegetales procedentes de la poda de árboles y arbustos, recorte de setos, césped, hojas, flores y pequeñas ramas biodegradables. Queda prohibido depositar basura doméstica, escombros, plásticos, maderas tratadas, muebles o cualquier otro residuo ajeno a la poda. El depósito debe realizarse los lunes y jueves por la tarde, con recogida los martes y viernes por la mañana, debiendo depositarse los residuos en bolsas cerradas y dentro de los espacios habilitados. Además, se recuerda que el abandono de restos de poda fuera de los contenedores o en espacios no autorizados puede conllevar sanciones de hasta 1.500 euros. Para consultas o incidencias relacionadas con el servicio, la Ayuntamiento de Xàtiva pone a disposición de la ciudadanía el teléfono de información 670-10-8304.
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6: Pues sí, así de fácil, en este nuevo... esta nueva manera en Instagram de poder... escuchar prácticamente toda nuestra programación. De hecho, aparte del podcast de el segundo de Clivadent, ya tienes a tu disposición el decimotercero de Los Domingos Son de Remember, 8 horitas con los mejores programas de la radio, unidos con emociones y recuerdos. Arturo Roger, Fran DJ, José Nuño, Javi Vivas, Quique Vallés o Joel Muñoz, entre los 6, se lo comen y se lo tuestan. Y además puedes descargártelo gratuitamente o escucharlo tranquilamente desde nuestra web. Está, arribita del todo porque fue colgado, creo que fue ayer por la tarde. Seguimos, más música. Y es el momento de quedarnos ahora desde la posición número 5 con Fangoria. Me voy de ahí al 11 con Leoni, Callum Scott, Is Bestay. Para terminar con el disco House, uno de los temas que te trae Mes Visual, que si no sabes lo que es, ahora Alexia te lo cuenta. Desde la posición número 26, DJ Dark y Camille con una enésima ya versión de I Wanna Dance With Somebody de... la reina vocal Whitney Houston. Y con ello prácticamente alcanzaremos con la mezcla, hablándonos de, cómo no, Anna Clap. En este caso Andy será el que te lo haga decir. Las 6 de la mañana.
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1: Son las 6.
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4: España saca a Gibraltar de la lista de paraísos fiscales en la que ha estado 35 años e incorpora a Rusia. Tras constatar el intercambio efectivo de información fiscal, según ha explicado el Ministerio de Hacienda, también salen de la lista Barbados, Dominica, Samoa, Seychelles, Trinidad y Tobago.
3: Nacional.
4: Mueren 6 personas en 2 accidentes de tráfico en Castellón y Málaga y hay 6 heridos graves. Un accidente con varios vehículos implicados deja en Benicàssim 4 muertos. En Málaga, 3 personas han muerto desde que su vehículo chocara con otro y cayera por un barranco.
3: Comunidad Valenciana.
4: La Mancomunidad de la Ribera Alta ha presentado la 4ª convocatoria de la iniciativa urbana europea al proyecto Ribera View, una propuesta innovadora que busca desarrollar un modelo supramunicipal de vivienda asequible y resiliente para dar respuesta a los retos habitacionales. La candidatura ha sido elaborada en colaboración con la cooperativa especializada en PEU y la Universidad de Valencia, configurando una alianza que combina capacidad institucional, conocimiento técnico y apoyo científico.
3: Deportes.
4: Lamine Yamal lidera el ranking de jugadores más valiosos del Mundial 2026. La joven estrella del Barcelona y de la selección española ha vivido en los últimos años un ascenso meteórico.
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3: Pues sí, ya lo tenemos este. Y también recuerda que tenemos colgado desde ayer el de... Los domingos son The Remember, cumplimentando cada día un podcast diferente para que puedas disfrutar desde nuestra página web de todo lo que te ofrecemos para que lo escuches a la carta y como tú quieras. Bien, abrimos nueva hora, acabamos de escuchar el disco activo con Dani Ausean y Volare y, como no, de la mano del Centro Comercial Plaza Mayor de Xàtiva, que ya me adelanto, igual me tengo que chafar la boca luego, pero... Este próximo jueves España juega a las 9 de la tarde, por lo tanto me imagino que en el tinglado habla lío con los pintacaras y con todo el rollito de los 16avos de final, donde, bueno, aquí vamos a cara de guau, a cara de perro. El que pierda se va fuera. Por lo tanto, ahora Alexia te cuenta lo que es el tinglado en el Centro Comercial Plaza Mayor de Xàtiva, patrocinadores de nuestro disco activo. Y yo continuaré. Presentándote trabajos, como va a ser el que llegará a continuación de los consejitos de Alexia. Desde la posición número 2, Shakira y Burna Boy con su Die Die. Y desde el 22, Siderland, me encanta ese tema, en catalán. ¿Cómo es tu turu? Todo para ti, Alexia.
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5: Bien, pues sobrepasando ya en 20 minutos las 6 de la tarde, llegan más referencias, más trabajos desde nuestra lista y desde fuera de ella, porque aquí hay sorpresa esta semana. Desde la posición número 41, eso no es ninguna sorpresa, bajaban 7, Ultraligera con Lapsus. Desde el 46, Afrojack, Sia y David Guetta con Away Tonight. Y la sorpresa viene aquí con los nuevos patrocinadores del disco indie. Estamos hablando de el grupo Mal Trago, formado por, bueno, pues el restaurante El Cullerot, el restaurante de Torrella y, cómo no, el Puff, el Papas Puff, en la Plaza del Mercat en la ciudad de Xàtiva. Entre Xàtiva y Torrella está ese grupo Mal Trago, donde nos patrocinarán hoy, para comenzar, a Lori Meyers con Emborracharme. 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Vamos con todo esto.
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2: Bien, pues 38 minutos sobre las 18 horas. Y vamos a rematar esta horita con tres referencias más y, como no, la segunda de las mezclitas de Anna Clap. Por una parte, desde el 45 llega Canarias con su segunda semana en lista y subiendo una posición junto a Lucho RK, No Te Vistas. De ahí subiremos al top, al número 6, Teddy Swims. Subía dos posiciones esta semana con Mr. Not It All, para terminar la terna con Las Mentiras Arriesgadas, desde el 12 de Melendi, que no llega a entrar en el top 10. Bueno, pues con esto prácticamente alcanzamos, bueno, no, prácticamente no, alcanzaremos con la mezcla las 7 de la tarde.
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2: La Unión Europea cobrará a partir del día 1 de julio una tasa de 3 euros por paquetes pequeños ante la luz de envíos baratos chinos. Las aduanas europeas reciben cada día 15 millones de productos del exterior. El comercio electrónico ha hecho dispararse la llegada de estos paquetes que estaban exentos de aranceles.
1: Nacional.
2: Detenido un pederasta al que se le imputan 36 delitos contra libertad sexual a más de 20 menores durante 10 años. Se había pasado por un menor de edad para ganarse la confianza de otros menores y que le enviasen imágenes íntimas. Se le han intervenido en total 200 dispositivos de almacenamiento que contenía archivos pedófilos.
1: Comunidad Valenciana.
2: La Diputación de Valencia financiará la cuarta y última fase del nuevo centro de día de Sueca con inversión total de 680.000 euros en el marco del Plan Obert, que terminará de adecuar el antiguo matadero como espacio para servicios sociales.
1: Deportes.
2: La ciclista catalana Mireia Benito se ha hecho con el maillot de campeona de España.
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4: Pues 16 ediciones que lleva ya el Mirador de la Costera celebrando este festival. Y ya lo tenemos ahí este jueves con Cara B. Una de las formaciones xàtivinas más importantes que puedan haber en estos momentos, con un buen menú y con un muy buen rollito. Claro que sí, estamos en verano y hay que tenerlo en cuenta. Bueno, pues sobrepasando ya las 19 horas, acabamos de escuchar de nuevo nuestro número uno con Quevedo y Nueva Línea, Al Golpito, y con el patrocinio de Óptica Central. 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Pues después de los consejitos de Alexia, yo te voy a dejar con 2 trabajitos de nuestra lista. Desde la posición número 20, Olivia Rodrigo, como novedad, entraba con el Stupid Song. Para continuar desde el 33, con Yami Samil y Alejandro Sanz, 10 semanas ya en lista con su Cuéntame. 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
1: Bueno, continuamos a unos minutos para alcanzar las 6:30 de la tarde. Bueno, pues continuamos a unos minutos para alcanzar ya las 7:30 de la tarde. Llegan tres referencias más de nuestra lista. 438. Eso se dice muy pronto, no es un número, son semanas. Donde ininterrumpidamente hemos estado, tanto Jessy

como yo, haciendo uno locutando la lista, otra tratando de, pues, suma semanas, suma años. Más los 30 que estuvimos los primeros dos, pues son eso, 14 años, casi de lista, o 13 años de lista. Bueno, pues desde el 14 llega Abraham Mateo, Luke Rapp, con su último baile. Y ahí bajaremos hasta la posición número 23, donde bajaba dos posiciones, sombra, con el Home Waker. Para terminar esta ronda de tres, con la posición número 35, Dua Lipa, junto a Fer de Maná. Pedazo de directo el que se marcaron en México. Bajando tres, oye mi amor. Llegarán también las noticias después de la publi con Clipa Dental.

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8: Xàtiva presenta las dos vías ciclistas que recorrerán la ciudad. Los proyectos de las dos vías ciclistas, el eje norte y el eje sur, recorrerán la ciudad y la conectarán con la vía verde y la cova negra. El presupuesto total del proyecto será de 960.000 euros. Cuenta con una subvención ya concedida por la Diputación de Valencia de cerca de 800.000 euros para el eje norte. Además, se encuentra en proceso de resolución una segunda subvención de 175.000 euros correspondiente al eje sur. De este modo, el coste total quedaría cubierto mediante financiación externa. El objetivo de este proyecto es mejorar la movilidad de la ciudad y adaptarla al modelo europeo, ofreciendo una alternativa más segura y eficiente a los desplazamientos cotidianos, de los cuales más del 90% son inferiores a 3 kilómetros y medio. En este sentido, se llevan a la práctica las actuaciones ya recogidas en el Plan de Movilidad Urbana Sostenible desde el año 2017. Cabe destacar que el primero de los dos proyectos, correspondiente al Eje Norte, ha recibido el visto bueno de la Diputación de Valencia y en los próximos meses iniciará la licitación de las obras. La duración prevista de los trabajos, cada fase, será de aproximadamente 6 meses. Las calles que serán objeto de actuación para adaptar los nuevos carriles en en el eje norte son las siguientes: Ausias March, Cavaller Ximent de Tobia, Pare Claret, Pintor Guiteras, Avinguda del País Valencia, la Nacional 340 hasta el Portal del Lleó, el Vial Municipal CV645 y el entorno del Paquito Coloma, mientras que en el eje sur se actuará en la Plaza La Bassa, la Alvereda Jaume I, la Avenida Selgas, la Plaza España, la Calle Pintor Juan Francés y el Camino de San Antoni. El tramo de la Alvereda será desmontable para poder acoger acontecimientos como la Fira de Agosto.
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10: El doctor Rubén Guerrero y todo su equipo reciben con frecuencia una misma pregunta en consulta. ¿Es mejor utilizar un cepillo manual o uno eléctrico? La respuesta suele sorprender, porque ambos pueden ofrecer excelentes resultados. Lo más importante no es tanto el tipo de cepillo, lo importante es cómo lo utilizamos. Un cepillo manual, empleado correctamente, puede eliminar la placa bacteriana de forma eficaz. Sin embargo, muchas personas realizan movimientos demasiado rápidos o no dedican el tiempo suficiente al cepillado. Los cepillos eléctricos ayudan a mantener una técnica más uniforme y facilitan la limpieza en determinadas zonas de la boca. Por eso suelen ser una buena opción para personas con dificultades de movilidad o para quienes buscan mejorar sus hábitos de higiene. Pero atención, comprar el mejor cepillo del mercado no garantiza una mejor salud bucodental. Lo que realmente marca la diferencia es la constancia. Cepillarse al menos dos veces al día, dedicar unos minutos a la higiene y complementar el cepillado con los elementos adecuados cuando sea necesario. Piensa en el cepillo como una herramienta. La herramienta es importante, pero lo que realmente importa es el uso que hacemos de ella. Si tienes dudas sobre cuál es la mejor opción para ti, un profesional puede ayudarte a elegir la alternativa más adecuada según tus necesidades. 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
11: Bueno, pues con 43 minutos ya sobre las 7 de la tarde, uno que te va a decir adiós, pero te lo va a decir de una manera musical, claro que sí. Porque llega desde la posición número 42, Farruko, Gracie y Steve Aoki, con Ya pa' qué, bajando 7 posiciones esta semana, de ahí en top al 7. Con tan solo 3 semanas se ha metido Ariana Grande ya en la pelea por alcanzar el número 1. Con ese Hey That I Made You Love Me. Y cómo no, terminaremos por una parte con el disco en Valencia, con Auto Blázquez, y otro top de la lista, el número 10, con La Fúmiga y Chen de la Mediterránea. Con los consejitos de Jorge Fuset, que estará de vacaciones, que allá donde esté, desde aquí le saludamos. Y que con esto y un bizcocho me voy, porque son casi las 8. Disfruta de la tarde. Disfruta de la noche mejor, será más fresquita. Y nos escuchamos mañana. Saluditos de Alex Elfa. Fue todo un placer. Chao, chao.
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4: Otra de las características más notables y más importantes a tener en cuenta para criar a nuestro perro en condiciones estables es que son animales sociales. Les gusta vivir de forma colaborativa constante. Son animales interespecíficos. Quiere decir que son capaces de poder interactuar con todo tipo de especies, con humanos, con gatos, con gallinas, con caballos. Pero lo más importante, mantener un nivel de socialización constante. Quiere decir que el perro deberá de interactuar con los de su misma especie para tener un desarrollo social y unas habilidades sociales que ayudará a que este perro tenga una calidad de vida y sea un animal lo más equilibrado y social. Si mantenemos aislado a nuestro perro de poder convivir con otros perros, perderá ese trato social y nos dará ciertos problemas en la convivencia.
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0: 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Son las 8. 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
1: España saca a Gibraltar de la lista de paraísos fiscales en la que ha estado 35 años e incorpora a Rusia. Tras constatar el intercambio efectivo de información fiscal, según ha explicado el Ministerio de Hacienda, también salen de la lista Barbados, Dominica, Samoa, Seychelles, Trinidad y Tobago.
0: Nacional.
1: Mueren 6 personas en 2 accidentes de tráfico en Castellón y Málaga y hay 6 heridos graves. Un accidente con varios vehículos implicados deja en Benicàssim 4 muertos. En Málaga, 3 personas han muerto desde que su vehículo chocara con otro y cayera por un barranco.
0: Comunidad Valenciana.
1: La Mancomunidad de la Ribera Alta ha presentado la 4ª convocatoria a la iniciativa urbana europea al proyecto Ribera View, una propuesta innovadora que busca desarrollar un modelo supramunicipal de vivienda asequible y resiliente para dar respuesta a los retos habitacionales. La candidatura ha sido elaborada en colaboración con la cooperativa especializada en PEU y la Universidad de Valencia, configurando una alianza que combina capacidad institucional, conocimiento técnico y apoyo científico.
0: Deportes.
1: Lamine Yamal lidera el ranking de jugadores más valiosos del Mundial 2026. La joven estrella del Barcelona y de la selección española ha vivido en los últimos años un ascenso meteórico.
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Una de mis producciones favoritas de los últimos tiempos que hicimos para la Luna. Y vale, la Luna que orbita alrededor de la Tierra y la Luna que orbita por Lezuza. Si has estado, ya lo sabes.

¿Quieres que las pistas de baile hablen de ti? Un remix exclusivo puede ser lo que necesitas para destacar y conseguir más actuaciones. Además, yo lo pongo a sonar aquí en mi programa como este. Así que escríbeme en Instagram y lo haremos juntos. No esperes.

Sánchez aún se despide, pero la música no. Lo que escuchas, producción propia, hecha para vivirla en directo y aquí en este programa. Nos vemos, oímos en la siguiente.

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1: Son las 9.
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pues comenzábamos con un plástico llamado Bad Boy Blue, un disco que nos llegaba en el año 1995 llamado Haunt You In My Mind. La verdad, un plástico que no pegó nada, pero bueno, para ir calentando yo creo que está bien, ¿eh? Ahora sí, lo que tiene sonando ahora, todo un hit, ellos son Pick.

Es que fíjate cómo he hecho la selección. Hoy he ido a la estantería y he dicho, bueno, voy a sacar 60 discos. Y así como han salido. 30 bases, 30 vocales, así, uno por uno, sin mirar. Y así lo voy a hacer a partir de ahora para que puedan girar todos esos plásticos que muchas veces dicen, bueno, hoy no pongo esto.

Bueno, pues ahí lo tienes, producción 100% valenciana que nos llegaba desde el sello Produce. Ellos son Sweet Life, el tema de Girls You Wanna Kazan, tema original de Cyndi Lauper, que era versionado en el año 1995.

ya son Eclipse. Después de aquel mítico tema Don't the King of the Heart, aquel cover que funcionó también, lanzaban este Heaven is the Place on the Heart.

pues ya lo tienes todo, un clásico de clásicos que nos llegaba en el año 1995. Ellos son Tad Dien y el tema Peace on the Fun. En estos remixes de los Motifade. Ya sabes, estás escuchando Dance Mania.

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7: Clásico que nos lleva al 1995 desde el sello Spirit Records. Ellos son Notre Dame y el tema Bang. ¿Cómo sonaba esto en el año 1995, Un clásico que yo puse mucho. Pero esto yo recuerdo en Activity también sonó mucho. Rollito House.

bastante sabrosito. Ellos son Puri, el tema Common People, estos remixes de los Motifade. Este es un tema que nos llegaba a finales de 1995 y hasta el 97 lo seguíamos pinchando, ¿eh? Sin duda alguna, clásico de clásicos, Pulp.

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1: Sin duda alguna, clásico de clásicos, eres Mr. Jack y el tema Only House Music. Desde el sello Noir Records. ¿Cómo sonaba esto, eh? Qué bien funcionaba y qué bien funciona todavía a día de hoy, eh. Un plástico que nos llegaba al 1995.

sin duda alguna, clásico de clásicos, ellos son Hey Boys. Girls and Girls, este remix llamado Dance the Bags Mix. Que nos llega desde el sello de construcción en el año 1995. Disfrútalo aquí en Dance Mania.

uno de esos clásicos que nos llegaba al 1995. Desde el sello Bad Music, ella es Hylus y el tema Never Feel This Way. ¿Cómo me gusta esto, eh?

canción que nos llegaba en el año 1995 desde el sello Magdu Records de Alemania. Él es DJ Quicksilver y este tema llamado Boing en estos remixes.

uno de esos vocales que puse mucho en el año 1995, que además lo ponía, todo se ha dicho, cuando venía de permiso del servicio militar, ¿eh? Ahí estaba yo en cómic todavía. Esto se llama Rochelle y el tema Chains, desde el sello inglés Almighty Records. Y este se lo vamos a dedicar a un buen amigo mío llamado Vicente Serrano.

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Intermission, el tema All Together Now. Desde el sello Blomam Records de Alemania nos llega este plástico, además muy rápido de BPMs, ¿eh? Yo lo tengo bastante, pero bastante bajo de pitch. Y fíjate cómo va. Este se lo vamos a dedicar a Chelo Molinera.

y el tema More Than This. Licenciado en España por Más Music, además, mezclita que nos ha saltado el plástico y todo, ¿eh? Pero bueno, oye, son cosas del directo y cosas de un vinilo que tiene 31 añitos. Yo creo que tiene derecho a saltar.

Uno de esos plásticos que son míticos, el Commander Tom, el tema Aramai. Esto nos llegaba a finales de 1995. Oye, ¿cómo reventó esto, pistas? En 1995 y 1995.

Bueno, la siguiente mezcla va dedicada para un buen amigo mío, el cocinero del Arnau, el señor José Ángel. Vamos a ver si sale, porque se me acaba de ocurrir y digo, a ver qué pasa. Y bueno, esto es directo, así que oye, si sale mal, sale mal. Si sale bien, escándalo.

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Pues nada, con esto ponemos punto final a esta nueva edición de Dance Mania. Nos escuchamos la semana próxima. Ya lo sabes, si me quieres seguir, me encuentras Facebook José Nuño, Instagram José Nuño, TikTok José Nuño. Lo dicho, nos encontramos, nos vemos próximamente aquí. ¡Báilalo bien! ¡Chao!

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Llegamos al final de la sesión de hoy en Sindicato del Vinilo. Has estado una hora aquí en directo escuchando una gran sesión de la discoteca Rayas de la mano de DJ Artur Jover. Desde Sindicato del Vinilo les damos las gracias a los hermanos Jover por habernos deleitado con esta gran sesión y rememorar lo que un día fue la discoteca Rayas. Una época irrepetible con los grandes clásicos de los años 80 y 90. Saludos cordiales a todos los oyentes que escuchan cada día este espacio. 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